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0: ¿Qué tal, amables oyentes y televidentes de Radio Internacional Norte Estéreo y de todas las emisoras que nos enlazan a esta hora de la mañana en el programa Clan de Acordeones y Más? Bueno, estamos saludando inmediatamente a todos los seguidores, los que siguen a Radio Caleta Quintay FM 106.7 de la República de Chile, Radio Casa Blanca FM 106.3, Radio Digital Láser en la República de México, bajo la dirección de Fanny Mendieta. Igualmente, el coordinador de Radio Club 22, don Ángel Cordero, en la República de Chile. Y seguimos anunciando a todos los que están ahí en la sintonía también, sintonía de Radio Viva, Radio Viva Internacional, que conduce Carlos Alberto Toro Godoy desde la ciudad de Montreal, provincia de Quebec, Canadá. De Champeta Radio, la ciudad de Barranquilla, la Puerta de Oro de Colombia, de La Voz 14, la efectiva estéreo que conduce Leonardo Lobo Ruiz en la ciudad de Cartagena, de Sucre Estéreo bajo la dirección de Diógenes de Jesús Castillo Castro, Sucre Estéreo, Venturísima Estéreo, Radio Mojana Estéreo, en la Perla de la Mojana conduce Remberto Seguane Rivera.
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0: ¡Qué alegría, sabor! En Clan de Acordeones y Más. Ya tenemos el primer campanazo de acordeón. A ver, esto es con alegría. Vamos a invitar aquí al maestro, el maestro Aníbal Velázquez. Aníbal Velázquez participa en Clan de Acordeones y Más con la canción que dice, oye, un poquito de cariño nada más. Así que este es el programa que está lleno de alegría, de emociones para todas y todos los que están ahí en la sintonía de Radio Internacional Norte Estéreo y de todas las emisoras que nos están enlazando a esta hora de la mañana. Ya lo tenemos. A ver, ¿qué dice? Un poquito de cariño con el maestro Aníbal Velázquez, Radio Internacional.

Les brindo la hora con mucho gusto. Ya tenemos exactamente las 9 de la mañana, 7 minutos. 9 de la mañana, 7 minutos. Y nos vamos de inmediato para la región de La Mojana, en el departamento de Sucre, donde hay una inmensa sintonía a esta hora de la mañana. Saludamos a todo el personal que está en sintonía allá en los barrios de Bajagual, de Guaranda, la puerta grande de la región de La Mojana, en el departamento de Sucre. Sí, señor. Palomar, toda la gente chévere de la Sierpita, ya en la Sierpe, también ahí en Las Palmitas, el Naranjo, San Roque, que nos están sintonizando a esta hora. Gracias para todo el personal de Santander, de Pueblo Nuevo, Los Saltillos, el Guanábano, el Aguacate, Puerto Pastrana, Sitio Nuevo. La quinta y chévere también de Iracal, del Tamaco, León Blanco, Pisa, allá en ese bello pueblo que nació Clemente Castillo Peralta. Oiga, visite supermercado. La Dorita, esto es allá en la República de Chile. Pregunte por lo que no vea. Don Ángel Cordero está en la sintonía hasta ahora, muchas gracias. Igualmente don Hermes Bermón, que nos está sintonizando, muchas gracias, sí señor. Ya tenemos otro campanazo musical de acordeón. Aquí dice, al estilo de los Diablitos. Oye, cuando casi te olvidaba.

0: Buenos días al mundo, buenos días a Clan de Acordeones, buenos días a nuestro colega con su respectivo programa. Queremos saludar también a cada uno de los auditores, auditoras, familias en general que están con nuestra señal internacional y desearles en este fin de semana, un excelente fin de semana, en familia y en compañía. Buenos días a Radio Internacional y Radio Club 22.cl. Oye, quiero ver la posibilidad de que me pueda saludar a Henry, él es de Cuba y solicito un tema cubano, chico, papito, por favor, Clemente. Gracias, desde Monroyal, trabajando y acompañando de la señal de la radio.
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Desprende la hora con mucho gusto. Ya tenemos exactamente las 9 de la mañana, 14 minutos. 9 de 14. Esta es la presentación del programa Clan de Acordeones y Más. Estamos saludando a todos los oyentes y televidentes de Radio Caleta Quintay, FM 106.7, que nos enlazan a esta hora de la mañana en la República de Chile. Igualmente lo hace Radio Casa Blanca, FM 106.3, Radio Digital Láser de la República de México, bajo la dirección de Fanny Mendieta. La saludamos con mucho cariño a nuestro coordinador general en la República de Chile, a través de Radio Club 22, Ángel Cordero. Abrazo fuerte y quiero saludar de una manera muy especial para mi hermanito del alma, Humberto Sajona Orozco, que está en sintonía en el departamento de Sucre, en la capital, la ciudad de Sincelejo. Bueno, Humberto, ya sabe que allá en La Mojana ya tenemos tres emisores. Está Venturísima Estéreo, Sucre Estéreo y Radio Mojana, la tradicional estéreo también, que conduce Remberto Seguane Rivera, Diógenes de Jesús Castillo Castro en Sucre Estéreo. Así que ya lo sabes, esas emisoras son suyas también. A mi hermanito Humberto Sajona Orozco. A ver, nos vamos, Clan de Acordeones y Más. Señor, ya a partir del día lunes, de las 2 de la tarde, 1 de la tarde, hora colombiana, vamos a estar ahí nuevamente con Liz Navarro desde Brasil. Así que muy pendientes. Y aquí tenemos algo, el estilo de Majagual para don Humberto. Este es Dairo Arrieta.

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3: Bueno, sí, señor, Clan de Acordeones, estamos en la presentación Clan de Acordeones y más. Sí, señor, saludamos. A esta hora dice que está en la sintonía mi colega, mi amigo, mi hermano Humberto Sajón Orozco. Dice, viéndolo y escuchándolo, excelente, dice Humberto, desde el departamento de Sucre, en la República de Nicolombia. Ahí estamos saludando también a Keila Martínez Coes, dice que está en sintonía en la ciudad de Sincelejo, la capital de nuestro departamento. Saludamos a Emilia Menco, mi comadre, está en sintonía también. Muchas gracias por estar ahí en sintonía. Igualmente, don Hermes Bermón, Pedro Antonio, está Pau Murillo, Alicia, Liseta Humada, Ricardo Aguilar, toda la gente que ver aquí en la... En Centreville, quiero decir, en el centro de la ciudad de San Jerónimo.
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3: Bueno, recordamos sintonía, por eso el programa, el nombre es Clan de Acordeones y más, porque solicitaron un tema ahí cubano, ahí para el amigo que está allá con nuestro colega Carlos Alberto Toro Godoy.

Aquí está la música más pequeña de la costa norte colombiana. Ya tenemos una canción al estilo de los embajadores del vallenato. Esto que dice, oye, el borracho.

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1: Tenemos lo siguiente, televidente de Radio Internacional Norte Estéreo. Bueno, saludamos a nuestro coordinador, director general, a Ángel Cordero en la República de Chile. 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Lo saludamos. Todo el personal que esté en sintonía ahí de las emisoras Radio Caleta Quintay. Esto es en los 106.7, Radio Casa Blanca 106.3. Radio Digital Láser en la República de México. Saludamos a Fanny Mendieta, igualmente de Radio Club 22. Don Ángel Cordero está en la sintonía hasta ahora, nuestro colega. Oye, les tengo noticia para el día lunes. El día lunes, a partir de las 2 de la tarde, hora canadiense, hora en Canadá, 1 de la tarde, hora colombiana, vamos a tener el placer de dar a conocer este talento a la bomba explosiva, la bomba explosiva del vallenato, Blady Castillo, y la tenemos por acá que está en sintonía. Y le quiero informar de inmediato a Liz Navarro Rodríguez en la República del Brasil, que es nuestra compañera para la entrevista con Blady Castillo el día lunes a partir de la 1 de la tarde hora colombiana, 2 de la tarde hora canadiense. Así que ojalá y estuviera tiempo, mi estimado amigo y hermano Humberto Sajona Orozco, es uno de los mejores locutores en Colombia. Los saludo, un abrazo para Humberto Sajona Orozco. La Blady Castillo lo vamos a tener aquí, dice, muchas gracias, bendiciones para todos ustedes, bendiciones de parte de la bomba explosiva del vallenato Blady Castillo. Va a estar con nosotros en Complacencias Musicales. Sí, señor, ya lo saben. Ella está diciendo aquí, mi cariño para todos, dice Blady. Así que les voy a brindar una canción al estilo de Blady, nuevecita. Sí, señor, ya la tenemos. Dice, contigo no vivo más.

El Brit de la Hora con mucho gusto. Tenemos exactamente las 9 de la mañana, 46 minutos, 8:46 en mi República de Colombia. Bueno, se está confirmando una vez más, Blady Castillo, la bomba explosiva, vallenato. Dice, nos vemos el lunes con esta gran entrevista al lado de mi gran amigo y locutor Clemente Castillo. Claro que sí. Ahí estamos. Estamos previniendo a Liz Navarro Rodríguez allá en la República del Brasil. Que esté muy pendiente el día lunes. Vamos a estar con la bomba explosiva del vallenato. Ahí saludamos a Alberto El Beto Molina, que está en sintonía esta hora. Alberto El Beto Molina, hermano de Gonzalo Arturo El Cocha Molina, aquí en la ciudad de San Jerón. Igualmente para su esposa Ingrid Guerra Maestre.

Ahí don Alfredo Ayala está en sintonía en la ciudad de Toronto. Igualmente para Carmela Tamara Rollero. También saludamos a la gente de Mississauga, de London, de Vancouver, de Chimbrut, Victoriaville.

la música que está con ustedes en el Clan de Acordeones y más. Esto que dice, te cuesta tanto, con el rey de los pueblos, Farid Ortiz.

0: Veamos los oyentes y televidentes de Radio Internacional Norte Estéreo. Quiero saludarte bien y dice que está en sintonía Yomaira Isabel Ruiz Montalvo. Saludamos a toda la gente chévere de Tomala, Majagual, Sucre. Es sintonía en allí, en el departamento de Bolívar. Yo les quiero decir que a todo el personal del sur de Bolívar, de la región del occidente, del San Jorge, del Pansegüita, un abrazo fuerte para todas y todos. Los invito para las dos en complacencias musicales. Hemos llegado a la parte final del programa Clan de Acordeones y Más. Así que los invito para el día lunes cuando estaremos presentándoles otro programa, si no mejor similar. Clemente Castillo les dice chao, mi gente. Me voy de la mano con Dios, pero con ustedes en mi corazón. Los voy a dejar con un tema al estilo de la voz tenor del vallenato, Iván Villazón. A ver qué nos dice Iván. La canción es Quereme, pero Iván anuncia sus éxitos por Radio Internacional Norte Estéreo.
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1: Bien, amables oyentes de Venturísima Estéreo, de Radio Internacional Norte Estéreo, de Radio Club 22, de Radio Viva y de Radio Digital de la República de México. Estamos soltando la buena música, este programa que conduce Carlos Alberto Toro Godoy. Un saludo muy especial también para Ángel Cordero en la República de Chile. Muchas gracias por estar en sintonía, escuchando y deleitándose con la música que les brindamos a través de Radio Club 22.

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Tengan ustedes muy buenos días, así estamos iniciando su programa Son Recuerdos a través de Radio Club 22.cl, la 106.3 en Casablanca, Digital Láser en México y Caleta Quintay, la 106.7. Oiga, está bastante heladito, ¿eh? Solamente tenemos 12 grados de temperatura acá en nuestra comuna de Casablanca. Bueno, lo bueno que no llovió para el 21 de mayo, ¿eh? Muchas delegaciones desfilaron en esta oportunidad acá en nuestra comuna de Casablanca. Tantos delegaciones escolares como folclórica, clubes deportivos, clubes de guaso, bomberos. Bueno, y además tuvimos la visita de tres bandas, ¿verdad? También que engalanaron este homenaje a las glorias navales. Así que bien por Casablanca, bien por todos los que participaron, los jardines infantiles que también se lucieron. Y bueno, ¿qué más esperar? Esperar que siga todo en orden, que siga esta linda tradición que se ha formado ya por años en nuestra comuna acá en Casablanca. Pero vámonos con la música, que es lo que a usted le interesa acá en Radio Club.

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12 horas con 30 minutos. Ah, oiga, estaba bastante heladito acá en nuestra comuna de Casablanca. Solamente 12 grados. 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Sigamos con la música acá en la 106.3 en Casablanca, Digital Láser en México, Caleta Quintay y por supuesto a Radio Club 22.cl.

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1: 13:03, ¿va? Así ya hemos terminado su hora de su recuerdo, ¿eh? Ahora nos toca lo que es nuestro, a nuestro folclore. 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Ya llegó, ya llegaron las fiestas patrias acá a nuestra comuna, así que vámonos inmediatamente con nuestra música folclórica. Ayer dio el gusto, ¿no es cierto?, ver pasar a pequeñitos, ¿ah?, con sus trajes típicos de acá en el desfile que hubo en la Plaza de Armas. Algunos pasaron a caballos, otros desfilaron bailando sus pies de cueca frente a las autoridades. Muy bien, un 7 para cada uno de ellos.
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1: Hora con 58 minutos. Bueno, así estamos despidiendo por esta semana Son Recuerdos y Folclore, acá en Radio Club 22.cl, la 106.3 en Casablanca, Digital Láser en México y Caleta Quinta y la 106.7. 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Y a usted que estuvo en la sintonía de Radio Grupo 22.cl, los esperamos el lunes a esa hora de las 12 del día, cuando digamos Son Recuerdos. Chao, chao.
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0: En vivo y en directo por una gentileza. Ah, perdón. Déjeme decir que hasta ahora cielos nublados acá en el Valle de Casablanca. Sí, pues cielos nubladitos. Aquí estaremos las próximas 3 horas. Métale cumbia, métale rancheras. Por supuesto, su bloque romántico también. 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

Estamos en vivo desde el Valle de Casablanca. En este programa que nace y se crea que la próxima semana estamos de aniversario. Vamos a cumplir 4 años ya. Estamos en vivo desde el Valle de Casablanca. A través de mi página de Facebook, Ricardo Castro Salazar. No se les olvide darle me gusta al en vivo. Estamos en vivo también a través del Facebook de Canal 74 de Placilla. 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Y por supuesto estamos en mi página de TikTok. ¿Cómo le va a la gente linda del TikTok? Siempre buena onda en el TikTok. Arroba RichieCastro255. No hay nadie. Vamos al Facebook mejor. Ahí sí, está don Víctor desde Costa Rica. Hola, don Víctor, ¿cómo le va? Buenas tardes. ¿Qué hora es por allá? Juan Carlitos Pérez desde Lagunillas City. Buenas, Juan Carlitos. Saludo a la gente linda de Lagunillas y alrededores. Juan Carlitos Pérez. Saludos desde Lagunilla. Margarita Astorga también nos está viendo por el Facebook. Hola, ¿cómo está? Hola, ¿cómo estamos? Aquí estamos bien, gracias a Dios.

entró la pelusa al ojo. Ahí está Violet, Violet, hola. Le tenemos un regalito hoy día a Violet. Pero tiene que estar Mónica ahí. Poli, ¿cómo está Poli? Marixa, hola, saludos, ¿cómo está su mamita? Ahí está, sentadita. Saludos a don Rogelio Contreras desde Pozo Almonte.

Poli y dice, buena la música. Está para mover los huesos. Con este frío que hace acá en Santiago hoy. Por acá también está la tarde. Por ahí vi a don Víctor de Costa Rica. Por ahí vi a mi prima Ingrid. Mi prima. Desde la Serena City. Hola, hola, ¿cómo estamos? ¿Cómo está la gente linda de la cuarta región? Desde Coquimbo, María Elena Barrientos. Hola, ¿cómo le va? Buenas tardes. Albita Esteves desde Venezuela, desde Caracas. ¿Qué hace por allá? Véngase para acá, pues. Aquí la estamos esperando. Buena, Claudito, ¿cómo estamos? Bien, gracias a Dios, por acá. Con frío, sí, hoy día.

Hoy día me encontré con Manuel Feliciano. Un saludito para Manuel Feliciano, que nos escucha acá en el Valle de Casablanca, en la 106.3 FM. ¡Buenas, Chanito!

Adelita Soto, hola. Alba Esteve estuvo en Talca, en la séptima región. Nosotros somos de acá, de la quinta, a media hora de Valparaíso. Vivió 3 años en Talca, harto pues, harto tiempo vivió. En Victoria, en la novena región, está nubladito, hace frío. Luchito Castillo, ¿cómo le va? Buenas tardes. Un saludito para la familia Castillo Rodríguez.

0: Ruth Romero, ¿cómo le va? Buenas tardes.
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0: Alba Esteves, me enamoré de su música. Cumbia ranchera y de su gente bonita. Estuvo harto tiempo, pues. Aquí en esta ciudad hay muchos compatriotas de usted. Yo tengo la fortuna de conocer a muchos.

Hoy día es el Día Nacional de la Memoria. Se conmemoran 66 años del megapotente terremoto de Valdivia a las 3 de la tarde, con 11 minutitos. Por ahí vi a la Rosita Quintanilla en el Facebook. Saludos a ti, Ricardo, y a tu madre. Besitos y abrazos. Un frío acá en el puerto de Valparaíso. Desde Placilla para allá está muy, muy helado. Aquí como que quiere salir el sol, ¿no? Quiere alumbrar un poquito, pero calienta menos que el locutor.

Estamos en vivo. En vivo. Desde el Valle de Casablanca. ¿Dónde está el mono? ¿El mono despertó por ahí? Atento mono, atento mono. Despierta mono, despierta mono. Despierta mono.

0: espero que tengan una linda jornada, mi estimado amigo.
1: Bueno, Antonio.
0: Saludos, aquí no hay nada de sol. Sol, ven aquí, sol, para verte. Ajá.

En Santiago, muy nublado. María, te quiero todavía. María, María. Albita Esteves, qué bien nosotros los venezolanos somos, muy buenas personas. Sí, yo conozco a...

0: Oye, Richie, brindémosle este programa a toda esa gente de allá de Valdivia que hace 66 años, un día como hoy, un 22 de mayo a las 15:10 más o menos, sufrieron el gran terremoto de Valdivia. Un fuerte abrazo a toda esa gente, bueno, ya abuelitos que lo pasaron súper mal, a todos los chilenos que lo pasaron pésimo. Un fuerte abrazo para todos ellos, a todos sus familiares, a todos esos. Hablo por mis abuelos que eran de allá de Valdivia.
1: No me diga, mire. De allá de Valdivia, oh, falleció mucha gente ahí. Ese sí que fue terremoto, pues.
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1: Apareció mi amiga Guillermina. ¿Qué está haciendo usted? ¿La van a retar? ¿Qué está haciendo por ahí? ¿O se tomó día sándwich?
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1: Mi amiga Guillermina dice que es de Valdivia también.

0: Hoy no trabaja, dice mi amiga Guillermina. Quiero sentir tus caricias. Ah, qué bueno que descanse, pues. Mamita. De Valdivia nos vamos a la tercera región, a Copiapó. Ahí está Juanito Madariaga, que nos está viendo como siempre a través del Facebook. ¿Cómo está, amigo gato? Buenas tardes, ¿cómo están las cosas por allá?
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0: Buenas tardes, don Ricardo.
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0: Acá recién saliendo un poco del sol.
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0: Por acá está nubladito.
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0: Mi amiga Guillermina dice que su papá vivió el terremoto del año 60.

0: juego. María Cárdenas nos ve desde Los Ángeles. Hola. Saludito desde la quinta región, desde la comuna de Casablanca. Y en el Facebook, el amigo Gato apareció, perdón, el amigo Pelao Don Cristian Sá, desde Viña del Mar.
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0: Pura agüita por si acá, pura agüita nomás, pura agüita.

0: era fletero y era muy buena onda. Y decía que él, cuando estaba trabajando en la faena de los animales, y como que los animales, antes de que pasara todo el movimiento, los animales como que presintieron todo. Y él tenía como 10 años y fue muy fuerte, dijo. Muy fuerte, fuerte, fuerte, fuerte ese potente terremoto. Mis abuelos, como le dije ahí, que en paz descanse, también vivieron ese potente terremoto. Así que no, pues muy fuerte, amigo mío. Bueno, yo no lo viví, pero yo viví el del 2010. Yo ese fue el que viví, así que yo igual quiero rendirle un homenaje a esas personas que lamentablemente perdieron todo. Así que igual le vamos a rendirle un homenaje en ese minuto. Así que saludos a todos los de Valdivia. Ese es
1: 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Anda mintiendo, Toño, y el del 86.

El Toño dice que nació en el año 99. El amigo Rodrigo, los que tenemos más de 40 años, ya tenemos 3 o 4 terremotos fuertes vividos. Berito Alcayaga desde San Carlos Ñuble. Hola, Berito, buenas tardes.

Yo sentí el del 85. Aquí se me cayó el carnet. Yo sentí el terremoto del 85. Yo era niño. Era niño yo. Bueno, no tan

0: 2:30 minutitos. 2:30 minutitos.
1: Una vez más.

participa amigo Rodrigo, ¿no es cierto? Qué estupidez más grande ayer. Recuerde que estamos en vivo desde el Valle de Casablanca a través de mi página de Facebook, Ricardo Castro Salazar, a través del Facebook de Canal 74 de Casa de Placilla. 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

Dijo el Toño que mañana llegan las monedas, que no puede mandar regalitos. Atento, atento, el clan Ramos. Le tengo una sorpresa al clan Ramos.

esto. Mono, deja de dormir. Que te encanta pata suelta.

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Hoy estamos viendo la información de último momento. Un bus de dos pisos de la empresa Turbus chocó contra un poste y posteriormente cayó a una zanja. Ahí en la ruta 5 Sur, aproximadamente en el kilómetro 178, en el sector del Puente Teno. Algunos medios de información hablan de fallecidos, sin confirmar aún, por supuesto.

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1: Desde el puerto de Coquimbo.
0: Ya se nos viene el bloque romántico. Vayan pensando en su balada en español. ¡Oh!

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0: el Rally Mundial. ¿En qué fecha? Entre el 10 y el 13 de septiembre. ¡Ah, qué buena!
1: ¡Fiesta la fiesta!
0: En Concepción. ¡Qué bueno! Buen panorama. Buena fecha. ¡Hola, Gaby! Vi a Gaby por ahí. ¡Hola, Gaby! ¡Buenas tardes!
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0: ¡Hola! Es Gaby. Ya, son las 3 de la tarde. Enchufa de borriche, hombre.
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0: Ando desenchufado hoy día, disculpen. Vamos al bloque romántico, bajamos las revoluciones. Es momento del bloque romántico. Las baladas, así lo decía yo. Así lo decía yo el año pasado en otra radio. En las mañanas era el bloque romántico. Es momento del bloque romántico. Las baladas en español. 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Brava, brava. Ya comienza el bloque romántico. ¿Bajamos las revoluciones? Claro que sí, pues. Bajemos las revoluciones. A continuación, sus pedidos musicales. Solo baladas en español hasta las 4 de la tarde. Luego seguimos con las cumbias y las rancheras.

0: Recuerde que estamos en el bloque romántico, las baladas en español hasta las 4. Gaby, ¿de dónde nos ve Gaby? Hola Silvita, bienvenida.
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0: Ahí pasaba David Bisbal.
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0: Continuamos con Daniel Magal.
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0: El amigo Moisés, ¿cómo estamos?

Estamos en el bloque romántico. Las baladas en español. Hasta las 4. Ahí pasaba Daniel Magal. Continuamos con Maná. Para Raquelita que nos pidió Maná. Luego viene Ricardo Montaner. Para Carmencita de Antofagasta.

0: Estamos en el bloque romántico, las baladas en español a esta hora. Déjeme mandar un saludito para la Margarita Astorga. Déjeme mandar un saludito para ella porque dice, hola, ¿me podría colocar un temita de Leo Dan en memoria de mi tía Marta Astorga Vidal, que hoy fue su funeral? Ella era una linda persona, muy preocupada por la familia. Quiero enviar mis más sentidas condolencias a sus hijos.
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0: A la Sarita, que ella es funcionaria del hospital de Casablanca, que cuando estaba aquí en el hospital, al ladito de nosotros, siempre preocupada por mi madre y también por mi persona. Así que también nos sumamos.

0: Margarita, para usted vaya nuestras condolencias y por supuesto para sus hijos, sus nietos. Una triste noticia, sin lugar a dudas. Hoy por la mañana fueron los funerales de quien en vida fuera Martita Astorga Vidal. A toda su familia, nuestras más sinceras condolencias. Y le reitero especialmente a sus hijos.
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0: A la Sarita, funcionaria del hospital Sarita Vázquez, funcionaria del hospital de Casablanca también, que cuando estaba aquí en el hospital siempre preocupada por mi madre y también por mi persona también, así que vaya para ellos nuestras más sentidas condolencias. Lamentamos mucho esta triste noticia que enluta a la familia Astorga. Tengo la oportunidad de conocer a muchos familiares de Martita, así que vaya para ellos nuestras más sentidas condolencias. Estamos en el bloque romántico. Las baladas en español hasta las 4.

0: Ecléctico, las baladas en español. Saluditos para nuestra prima, digo yo. Ingrid Salazar desde La Serena. Nos pidió un temita de Miguel Gallardo. Gracias, Gaby, por la rosita, por los regalitos. Estamos pobres. Juanca, un saludito a mis padres. Y Ledia, debe ser Leiva. Y Gerardo Carreño, de Talca. No me diga, saludos para sus papitos. El amigo Toño nos pidió un temita de Roberto Carlos. 120, 150, 200 kilómetros por hora.
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1: Estamos en el bloque romántico, las baladas en español hasta las 4. Apareció la amiga Eve de tanto tiempo. Está con vida, yo pensé que me había bloqueado.
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1: Oye, harta gente desaparecía por el TikTok. Hola, amiga Eve, ¿cómo está usted? Hola, ¿cómo están? Qué gusto de verlo, don Ricardo. Hola, tanta luna, ¿qué le pasó?
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1: ¿Alguna mala palabra? Al igual que Maribel.
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1: De Santiago, tanto tiempo. Hola, ¿cómo le va? Buenas tardes.
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1: Tan perdido que están.
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1: La prima Ingrid de La Serena nos pidió una canción de Miguel Gallardo. ¿Es así o no? Así es, vamos a escuchar a Miguel Gallardo con este temita que se llama Yo fui el segundo en tu vida. 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

Marisol Sea. Hola, don Ricardo, desde Vilcún, cerquita del volcán Yaima. Hola, buenas tardes. Estamos esperando que aparezca Mónica Ramos. Alguien que le hable a Mónica Ramos. Que tiene que ver el regalo que le tenemos a Valladolid. Estamos en el bloque romántico. Las baladas en español hasta las 4. Continuamos con Marisela.

29 minutitos nos separan ya de las 4 de la tarde. Estamos en vivo desde el Valle de Casablanca. La tarde simpaticona de lunes a viernes de 14 a 17 horas. Y a esta hora estamos con el bloque romántico hasta las 4. Las canciones románticas a esta hora hasta las 4.

Gaby. El cofre está con moneditas. Pasen por las suyas. Manden regalitos, pues. Alguna rosita, algún regalito. Margaret Campo. Me va a creer que ya colocamos ese tema hace poquito con Miguel Gallardo, otro Ocupa Mi Lugar. Ya lo colocamos y lo pidieron. Mire, retroceda ahí en los mensajes, se dará cuenta que pidieron ese temita. Continuamos con el bloque romántico. Aquí son las baladas en español para los enamorados, enamoradas y también las indirectas. Ven aquí, quiero decirte algo.

0: 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Me tiemblan las piernas cuando una mujer... ¿Qué?
1: Ah. 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
2: Estamos en el bloque romántico. Las baladas al hueso a esta hora. Apareció Mónica Ramos, ¿dónde andaba? Apareció Mónica Ramos. Andaba en Vicuña. ¿Y qué andaba haciendo en Vicuña? Matando el torito.

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Estamos llegando al final del bloque romántico. Eve, yo puedo pedir un temi de Javier Solís, pero claro que sí. ¿Qué canción quiere escuchar de Javier Solís? Díganos nomás, al tiro inmediatamente. Después de Camilo VI, al tiro va Javier Solís. ¿Qué canción quiere?

0: Concordamos todos que es una hermosa canción y una interpretación magnífica, ¿no es cierto?
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0: Bonito tema. Y en la voz de Javier Solís, mucho más aún. Benito Romero, hola, ¿cómo está? Estamos llegando al final del bloque romántico. Nidia Caro.

Berito Romero, don Ricardo, envíeme el saludo a mi colega Belén y a Teresita. Hola, saluditos para Belén, para Teresita, desde el Valle de Casablanca. Aquí finaliza el bloque romántico el día de hoy. Espero le hayan gustado las románticas. Con nuestra cortina de románticas, el vals de las mariposas. Nos despedimos del bloque romántico. No se muevan, no se vayan. Seguimos con las cumbias, con las rancheras.

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1: ¿Y Mónica Ramos dónde está? ¿Dónde estás, Mónica Ramos?
0: Como ayer.
1: Anda matando el torito.
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1: A propósito de torito, vamos a escuchar al Toño que está atareado con tanto mensaje.
2: Valiente.
3: Amigo mío, me están reportando desde Padre Las Casas que se está quemando un supermercado.
1: No me diga.
3: Está descontrolado el fuego en Padre Las Casas. Se declara segunda alarma de incendio. El tránsito está cortado para que los conductores, si están escuchando, tengan otras medidas para volver a su destino de trabajo o de casa. Así que esto es lo que está pasando en este minuto. Se está quemando un supermercado en Padre Las Casas. Así que también está corriendo peligro viviendas. Así que eso pues, amigo mío.
1: Chuta.
3: Es el reporte que me están informando desde la capital regional Temuco.
1: Gracias, Toñito.
3: Amigo mío, me están informando ya tercera alarma de incendio. Chupaya. Tercera alarma de incendio. Está con altamente combustible el supermercado Superoferta en Padre Las Casas. Esto está afectando a este local. Es un incendio. Pucha, descontrolado.
1: Qué lástima.
3: Está llegando el carro de los carros de bomberos. Están trabajando arduamente. Es tercera alarma de incendio, amigo mío. Es lo que me están informando desde Padre Las Casas. Para los conductores que están transitando en esa zona.
1: Gracias,
3: está descontrolado el fuego.
1: Gracias por la información. Mantengan al tanto.
3: Le reporto.
1: Gracias.
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1: 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Estamos en vivo desde el Valle de Casablanca a través de mi página de Facebook, Ricardo Castro Salazar. 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
4: ¡Eso!
1: ¡Hola, Flor Contreras! ¡Hola, Joaquín! ¡Saluda a la señora Gladys!

Ruchito desde Coyhaique, ¿cómo le va? Buenas tardes. Ingrid González. La señora Ingrid que yo conozco, ¿no? ¿O no es la señora Ingrid que yo conozco? O las redes sociales me refiero. Bueno, que conocía. Porque está perdida. Hola, señora Ingrid.

¿Mónica Ramos está por ahí o no? No está Mónica Ramos. Bayolet está por ahí para mostrarle el regalo.

es la misma señora Ingrid. Hola, ¿cómo está usted? ¿Cómo está el Joan? ¿Cuándo es el día del completo? ¿Alguien que nos puede decir cuándo es el día del completo? Todos los días. Es el día del completo saco de bola.

Sevilla. Hola, un saludo a San Fernando, desde Santiago, a la familia Valenzuela López. Hola Cecilia, ¿cómo está usted? Allá en Retiro, hola, ¿cómo le va? Buenas tardes.

¡Se nos perdió Mónica Ramos! Díganle a Mónica Ramos que se conecte. El Joan está bien, don Ricardo, qué bueno. ¿Cómo le ha ido en el colegio? ¿Bien?

pero calienta menos que yo. Ya les voy a contar a quienes nos escuchan en la 106.3 FM, acá en Casablanca, lo que se viene para mañana sábado en la medialuna de nuestra comuna. Atento, atento, ya les voy a contar.

Gracias, don Luis, desde Coyhaique. El amigo Toño dice, hay riesgo de explosión en el supermercado, amigo mío. En Padre Las Casas. Chupaya, qué lástima. No solamente es una pérdida material, sino que también el trabajo de muchas personas, me imagino.

Hoy día es el día del completo, me dice. Bueno, hay locales que lo están haciendo hoy, hay locales que no están haciendo el domingo, hay locales que lo van a hacer el lunes. A Violet le gustan los completos.

0: Oiga, entre sumando y restando, ¿hay alguien por ahí en el TikTok a esta hora o no?
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0: Para quienes se vienen uniendo, llegamos a los 8000 seguidores.
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0: ¿Y qué tiene que ver eso, Richie? No, que igual es bonito, po. Llegamos a los 8000 seguidores en TikTok. Mire qué lindo, muchas gracias.

0: Janito Leighton desde Coquimbo. Hola Janito, buenas tardes, bienvenido. Ya les voy a contar lo que se viene mañana sábado en la medialuna de Casablanca. Nos falta Mónica Ramos para que vea el premio.
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0: Bayolete, ¿estás por ahí? Encontré justo así en burgueteando, encontré un premio que viene pero ideal para usted. Como ayer me echó tanta broma, hoy es el momento de desquitarme.
2: Desde la séptima región de Chile, los rancheros de Río Maule.
0: Pero lo más probable es que TikTok, tío TikTok, me castigue.

0: La Mónica está ocupada.
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0: Sunilda Novoa, hola, ¿cómo le va? Bienvenida. Desde Nacimiento, hola, buenas tardes. Saludito desde la quinta región. Janito Leighton, ¿a qué hora empieza esa buena música? ¿A qué hora termina? Estamos de lunes a viernes de 14 a 17 horas. De 2 a 5 de la tarde me va a encontrar aquí en esta página. De 2 a 5 de la tarde.

0: Me encanta esa canción, dice la parientita Ingrid. ¿Cuál canción? El gusano. Vamos a ver qué le pasa a Toñito, a ver. El incendio en Padre Las Casas.
1: Más cercana a los locales comerciales. Es una situación muy compleja. Ustedes lo escuchaban en directo. El comandante de bomberos en Temuco, que ha contribuido ya un puesto de mando aquí en los entrenamientos de supermercado. Cae la mercadería. Oh. Hay desesperación de parte de los trabajadores. La instalan arriba de pallet y comienzan a arrastrarla para sacarla del lugar o alejarla del sitio de emergencia. Obviamente, por la rapidez, por la desesperación, cae la caja con mercadería diversa. Bomberos tratan de ayudarles porque están ingresando el carro por Tescala.
0: Tenemos incendio en Padre Las Casas.
1: Para que precisamente pueda desplegarse.
0: Allá en la novena región hay un incendio. Qué lamentable. En el buen sentido, porque se pierde mucha mano de obra también. Juanita de Ovalle. Hola Juanita, saluditos desde la quinta región, desde el Valle de Casablanca.
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0: La parientita Ingrid dice: yo soy seca para bailar el gusano. Mírenla.

0: María. Hay que decirle a su esposo entonces que la saque a bailar.
1: Loca María, María, loca María, María, oh.
0: Ya, se guarda el regalo, tengo el regalo acá. Se guarda ya que no está Mónica, lo dejamos para el lunes.

loca María. Les da mucho rodeo. Es que tío TikTok. Es que hay gente que en el TikTok no va a cachar la talla, así que es una talla. Loca María, María, loca María, María. Puede sonar muy grosero. Pero es algo para que tome su bebida, su cafecito. Le doy una pista, es algo para que tome su bebida. Su cafecito o bebida, ahí puede tomar. No, mejor se lo doy por interno, ¿no?

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un chopero. Ya adivinen cuál es el premio. Mónica Ramos dice: voy subiendo. Aproveche de subir. Le doy 10 minutitos. Algunos minutos cuando esté allá arriba sentadita. Se conecta para mostrar el regalito que le tengo a Violet. Que le va a servir para la sed. Un tazón. No, no es un tazón.

Pero ayer Violet me hizo bromas toda la tarde. Y es momento de desquitar. Bueno, más que desquitarme, ella va a estar con los ojos. Va a poner los ojos blancos. 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
1: 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No, también vamos a mover la polvo y la peronela, estendón,
0: pues. 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Este sábado.
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1: 6 de mayo, por la orilla de Casablanca, en la animación Carlitos Atenas y el guaso Gacito, el menos capadocito. ¡Yeyeye!
0: 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El vaso de forma 1, 2, 3, 4. La chuntó.

¿Quién van a pensar que yo soy muy ordinario y esas cosas? No, pues no me bloqueen, por favor, si es una broma nomás. Es una broma para Violet, porque ayer me levantó y me dejó caer. Yo haciendo aseo me encontré algo. Que ya la adivinó Violet, sí, pues ya dijo ya. El Toño que cierre el ojo. Ahí me va a castigar Diosito. El Toño dice, yo no tengo por qué taparme los ojos.

0: Espérenme, a ver, la señora, la señorita, a ver.
1: Él, la víctima, el coco de plástico.

0: boca de eso, le den el short y tanto rodeo que le dais para mostrar un pico de vida.
1: ¡Oh, qué ordinaria! ¡Qué ordinaria la señora!

0: Eso es lo que quiere la golosa.
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0: Por eso tanto interés de conocer un negrito.

0: La parientita dice, por su culpa se me quemó la olla. Esperando que lo muestre. Va a tener que pintárselo. Para Violeta, para Violeta, ahí estaba agüita de coco para Violeta. ¿Ah? Por eso que andaba detrás de un negrito. ¿Y el finadito no era negrito? Y no tenía arroz, dice el Toño. Rífalo a 1000 el número. Falta el arroz con salsa. Golosa, corre mañana en el Hipódromo Chile, en la Quinta.
1: Yo siento ya el sabor.
0: Menos mal que en el Facebook no lo ve nadie, así que nadie se dio cuenta.
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0: Muéchelo de nuevo, dicen. Ah, ya, golosas.

para subir la roja. Salsa blanca. A mil el número. Tenemos la rifa. La Violeta quiere comprar todos los números al tiro. Salsa de champiñón. ¿Cómo se vería una michelada aquí? ¿Cómo se vería una michelada aquí? ¿Cómo se vería una michelada? ¡Ay, qué ordinario, Ricardo! Por favor, hombre. Agüita y coco para matar la sed. Agüita y coco, yo tengo que beber. Salsa de champiñones. ¡Hola, Ignacio! Negra se vería, ¿no es cierto? Está negra la cosa. ¡Sáquenle la sonrisa a la Violeta! ¡Ya, pues, Violeta!

Ahí van subiendo al cerro. Ahí va la victoria. Día de pescado allá en Guayihuaica. Hermoso día de sol allá en la cuarta región. Violet va a comprar todo.

Se desmayó, dice Mónica. Se desmayó la Violeta. Hola, Macarena Ramírez desde Laguna Verde. Violet, yo pensé que era algo más bueno. A mí no me gusta eso, ¿ya? Pero está al ladito allá en Guayihuayca. Oye, alguien allá en La Serena se nos desmayó, Violet. Afírmenla, Violet, que se nos desmayó.

0: Mire qué lindo. Ya está en el cementerio ya Mónica. Mire qué lindo.
1: Ponele lindo.
0: Mire, a ver si se ve, ahí está Mónica. Ahí subieron a ver a su mamita ahí en el cementerio. Mire, este es el cementerio de Guayihuayca, allá en la cuarta región. Mira, ahí está la señora Rosalía. Ahí está la señora Rosalía. Ahí fue Mónica a ver a su mamita arriba al cementerio de Guayihuayca. ¿Dónde estás? Bonita como siempre su mamita.

0: decepcionada de usted. Padres, así se llama. La canción se llama Padres. O Visité a mi padre. Hay una que se llama Visité a mi padre, ¿o no? Hay una canción que se llama Visité a mi padre, ¿esa o no?
1: ¡Cumbia! ¡Cumbia!

Nos comenzamos a despedir de los medios. Tranquilo que nosotros continuamos. Pero nos vamos a despedir de la 106.7 FM en Quintay, Radio Caleta de Quintay. Nos despedimos de la 101.3 FM Club en Valparaíso y en Viña del Mar. Nos despedimos de la 97.5 FM en Laguna Verde, Radio Interactiva. Nos despedimos en la región metropolitana. Estuvimos en la 106.7 FM, Radio Doble Cero. En Ciudad de México estuvimos a través de Radio Digital Láser México. Nos despedimos de Radio Club 22.cl, Radio Club 22.cl. Nos despedimos de la Radio Tropical Chile en tropical.cl, tropical con K de kilo. Con ustedes nos volvemos a escuchar el próximo lunes desde las 2 de la tarde. Pueden continuar con la programación habitual. Desde el Valle de Casablanca se despide su amigo Ricardo Castro Salazar. Hasta el lunes.

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Hola, ¿qué tal? Muy buenas tardes. Muy buenas tardes. Mi nombre es Iván de Jesús, mejor conocido como Paxo. Y el día de hoy estamos haciendo pruebas técnicas. Son las 4 de la tarde con 7 minutos, hora del centro de México. Estoy transmitiendo desde la hermosa ciudad de Atlixco, en el hermoso y dos veces heroico estado de Puebla. Y pues bueno, vamos integrándonos aquí. Nos vamos integrando aquí con todos ustedes y es un gusto, en verdad es un gusto para mí estarlos acompañando, aunque sea en este momento de prueba aquí en Digital Laser. Pues bueno, por ahí me están diciendo que está todo bien, que la señal está bien, que el audio está perfecto. Excelente. Y pues bueno, señoras y señores, yo voy a estar con ustedes los días martes y los días sábados de 8 a 10 de la noche. Para que nos puedan acompañar, vamos a tener el programa El Calabozo, en donde vamos a hablar de temas ahí de suspenso, actividad paranormal. Vamos a hablar de algunos asesinos seriales, de algunas situaciones un poquito tétricas, feas, fantasmagóricas. Vamos a hablar de sustos y fantasmas. Entonces, señoras y señores, yo por el momento los dejo. Le agradezco muchísimo a mi queridísima Fanny Mendieta por estarme acompañando en esta prueba técnica. Y pues bueno, vamos a darle. Yo los dejo con la programación habitual de Digital Laser y espero que tengan una excelente tarde. Recuerden que yo soy Iván Padilla, su amigo el fiel servidor, mejor conocido como Paxo. Nos vemos el día de mañana.

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Gracias.

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Oye, negra, ¿te puedo hablar? Ya los chicos se han dormido, así que deja el tejido que después te equivocas. Hoy te quiero preguntar por qué motivo las madres amenazan a sus hijos con ese estribillo fijo de ¡ah, cuando venga tu padre! ¿Qué tu padre aquí? ¿Qué tu padre allá? Resulta que al final, al verme llegar a mí, ven entrar a Caín y escapan por todos lados. Y yo que vengo cansado de trabajar todo el día, recibo de bienvenida una lista de acusados. Tú empiezas con tus quejas y yo me tengo que enojar, igual que lo hacía mi padre al escuchar a mi vieja. Entraba al fruncir la ceja apoyando a ese fiscal que en medio del temporal se erigía defensora. Lo mismo que tú ahora, que siempre me dejas mal. Si los perdono, ¿qué ejemplo? ¿Es así como los educas? Si los castigo, ¡eres un bruto que no tiene sentimientos! A mí que llegué contento y no tuve más remedio que poner cara de serio y escuchar tu letanía. A mí que me paso el día pensando en jugar con ellos. Yo sueño en llegar a casa y olvidarme felizmente del trabajo, de la gente y de todo lo que pasa. Los hijos son la esperanza y el porqué de nuestras vidas. Por eso nunca les digas ¡ah, cuando venga tu padre! No quiero encontrar culpables. Quiero encontrar alegría, que no me pongas de escudo como lo hacía mi madre, que consiguió que mi padre lo imaginara un verdugo. Lo mismo que tú ahora. Él llegaba y te aseguro que se acababan las risas. Y en lugar de una caricia o hablarle como un amigo, lo miraba compungido, presintiendo una paliza. Y el pobre, que me entendía sacudiendo la cabeza, escuchaba con tristeza lo que mi madre le decía. Y que él de sobra sabía. Que con este no se puede, que me pinta las paredes, que me trajo las suelas rotas, que la calle la pelota, que me saca canas verdes. A la cama sin cenar, aburrido me ordenó. Mi madre me consolaba. Y yo lo culpaba a él. A él que había llegado recién de trabajar cansado y ya le había yo amargado con mis travesuras. Los hijos nunca analizan el sentimiento del padre, porque el brillo de la madre es tan fuerte que lo eclipsa. Solo hacemos justicia cuando nos toca vivir a nosotros su problema. Si mi padre viviera, que recién lo comprendí, porque nunca me dijo lo mucho que me quería. Si hoy yo sé lo mucho que sufría al ver a su hijo enfermo, porque me miró fijo el primer pantalón largo. Y sé que hasta me habrá besado cuando yo dormía. Hoy que todo lo comprendo, ¿por qué no estás a mi lado? ¿Por qué no estás ahora para besarte bien fuerte, hijo lindo, y ofrecerte mi cariño a toda hora? Besa a tu hijo que llora, pero llora con razón, porque te pide perdón pensando en aquellos días que ciego no veía que eras puro corazón. Déjame, negra, deja que llore. Es tan lindo desahogarse. En fin, veamos qué hacen nuestros futuros señores. Mira esos pantalones. Tápale un poco a la nena. Sí, ya sé, no me digas, hoy se fue a la calle sola.
Acuéstate, rezongona. Mañana será otro día.

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